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0: Hola, ¿qué tal? Muy buenos días. Les saluda Brenda Villarreal, la mañana de este miércoles 23 de septiembre de 2026, y este es un avance informativo. En noticias estatales, los gobiernos de Oaxaca y Puebla acordaron acciones conjuntas para reforzar la seguridad en 25 municipios de la zona limítrofe y en los tramos carreteros que conectan a ambas entidades. Esto durante la segunda sesión ordinaria del Grupo de Inteligencia Operativa Interestatal. En noticias nacionales, la Fiscalía General del Estado de Puebla confirmó la identidad de Hugo Alejandro Hernández, cuyo cuerpo fue localizado al interior del río Alceseca, en la colonia Lomas de San Miguel, en Puebla capital. La institución expresó sus condolencias a sus familiares y seres queridos y manifestó su solidaridad ante la pérdida. En noticias internacionales, el presidente de Estados Unidos, Donald Trump, y la mandataria interina de Venezuela, Delcy Rodríguez, sellaron el martes su alianza con una reunión inédita en Nueva York, menos de un año después de la captura de Nicolás Maduro, mientras los reiterados intentos de la líder opositora, María Corina Machado, de regresar a Venezuela han sido frustrados. Hasta aquí con la información, les saludó Brenda Villarreal. Continúen en sintonía de la mejor. Muy buenos días.
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0: Hola, hola, ¿qué tal? ¿Cómo estamos? Muy buenos días. Miércoles 23 de septiembre 2026. Buenos días, excelente mañana. Hoy es el día de los Cristóbales. Cristóbalas. No, ahí se aplica Cristobalina. Cristobalina, Cristóbal, Antonio y Juan. Así es que para todos los Toños, para todos los Juanes, muchas felicidades. Estos Toños tienen varios días de celebración, los Juanes igual, ¿eh? Así es que hay que aprovechar. 23 de septiembre 2026. Les saludo con muchísimo gusto. Soy Gabriel Espinosa Rojas. Mañana juevesito, Nuestra Señora de la Merced. Por eso es que hay que tomar precauciones, porque ahorita los que no sabíamos que hay fiesta allá en la colonia La Merced, pues acostumbramos siempre a bajar en algunas calles que se nos hacen habituales bajarlas. Y ahorita, mule, doña Matía, me topé ahí con que La Merced estaba cerrada a la altura de la capilla, porque hay puestos precisamente para la fiesta. Entonces hay que tomar precauciones los que acostumbramos a bajar por esa calle de Mina, no, hasta topar a Mina por la altura de La Merced, pues no se puede. Hay que tomar vías alternas. Mañana se festeja el día de Nuestra Señora de la Merced. Luego, los Aurelios el día viernes. Felicidades a todos los Aurelios y Aurelias. El sábado, Cosme y Damián. Y cerramos el domingo 27 con los Adolfos. Así es que muchas felicidades. No, ya me imagino fiestononón allá en la entradita del Guamúchil con don Adolfo. No, ya me imagino, ahí hasta el líder va a estar presente, segurito. 11:04, vámonos. Es momento de irnos con la música preparada para ti. Y aquí llegan los Bukis.
1: Ay, un saludo a toda la gente de Michoacán que está disfrutando de este programa.
0: Ah, no, ¿verdad? Ese parece el Torito en lugar de Marco Antonio, primo.

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1: Hola, mi amor.
2: Oye, te llamo para decirte que no voy a poder ir a la cena de tu cumpleaños, porque sabes que acaba de llegar una amiga de Puebla y me invitó a salir con unas amigas.
1: Pero...

0: 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Son las 11:15. 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
2: Ya son las 11 de la mañana con 18 minutos aquí a través de la mejor FM. Te seguimos acompañando. Me dice José Juan, ¿cómo que es mi santo? Sí, efectivamente, mi estimado José Juan. Le quitamos el José, te dejamos el Juan y hacemos fiesta, primo. Así es que muchas felicidades a todos los que me están mandando mensajitos. Muy buenos días, excelente mañana para ustedes. Por acá también tengo un mensajito. Me dicen, hola, buenos días, ¿cómo estás? Quisiera que me pusieras una canción. Pastillas de amnesia, doctor. ¿Dónde venden? Bueno, pues ahorita la buscamos con mucho gusto, la programamos si nos es posible. Y si no, la pasamos a peticiones de las canciones de catálogo. Atención, amigos míos, ¿cómo están? 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
1: Ya son las 12 del día con 52 minutos. Escuchamos a Perla Colombiana, Agua de Vida, Patrulla 81, Vida. Mucha vida es lo que necesitamos ahora mismo. Hola, Gabito, ¿cómo estás? Me dices, ¿qué tal, Gabito? Buen día. ¿A qué horas vas a regalar más huevos? Al ratito ya. En punto de las 12 del día regalo huevos, así es que pendientes. Ya saben que es muy fácil, lo que queremos es que ustedes ganen fácilmente. No queremos ponérsela difícil, sino que sea fácil, sea interactivo, sea también muy dinámico, sea gracioso también para alegrarnos el día. Así es que, pues, va a ser muy fácil. Ya saben que nosotros decimos la mitad de una frase, ustedes la completan y ¡zas! Ya los huevos son tuyos. Un casillero de huevito es tuyo para que este mes de septiembre te unas a esta promoción de Septiembre está de huevos. Pero eso será más al ratito. Mientras, nos vamos expulsados. Expulsados del paraíso. Al fin y al cabo, Gabriel, ¿no? Si se acuerdan, si saben, si conocen. Y si no, ahí les dejo de tarea.

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3: Son las 12
4: en punto.
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6: Luego de que ayer el presidente de Estados Unidos, Donald Trump, señaló a México como el epicentro de la violencia de los cárteles, la presidenta Claudia Sheinbaum destacó que su homólogo estadounidense también resaltó la cooperación que tienen ambas naciones. La jefa del Ejecutivo Federal cuestionó la masiva producción de armas y el consumo de sustancias ilegales en el vecino país.
7: Bueno, después dijo otra cosa, ¿no? A ver, ¿qué dijo?
8: Después dijo que tenía una buena relación con México y que, bueno, México iba...
7: Y que nosotros también
8: queríamos combatir a los cárteles. Sí,
7: sí, porque toman una parte de la declaración y luego no toman la otra. Digo, nosotros podríamos entrar a... Yo podría decir, es muy difícil vivir junto a un país que tiene un nivel tan alto de consumo de drogas ilícitas. O podría decir, es muy difícil vivir junto a un país que tiene tanta producción de armas. Pero no lo voy a decir, no lo voy a decir. Porque tenemos buena relación con el presidente Trump y el gobierno de los Estados Unidos. Entonces, estamos trabajando de manera coordinada y vamos avanzando.
6: El huracán Polo categoría 4 se localiza a más de 200 kilómetros al sur de Zihuatanejo, Guerrero, y a 480 kilómetros de las costas de Colima. El Sistema Meteorológico Nacional reveló que el ciclón generará lluvias torrenciales en regiones de Michoacán y Guerrero e intensas en Colima. El Instituto Mexicano del Seguro Social informó que 4 de los 5 bebés que fallecieron en el IMSS de Durango dieron positivo a una bacteria asociada al brote que se registró en la unidad de cuidados intensivos neonatales. El instituto detalló que fueron 11 los recién nacidos internados. De ellos, 6 fueron dados de alta y en ninguno se identificó la bacteria asociada al brote. Adriana Toriz Aldaña, coordinadora nacional de vigilancia epidemiológica del IMSS, informó de los avances de la investigación que realizan el instituto, la Secretaría de Salud y COFEPRIS.
9: De los 5 recién nacidos que lamentablemente fallecieron, en 4 se confirmó la presencia de la bacteria asociada al brote. El quinto caso, los estudios no identificaron la bacteria asociada al brote. La relación entre la bacteria y cada fallecimiento continúa en análisis y se dará a conocer primero a las familias.
6: La Secretaría de Seguridad Ciudadana de la capital informó que tras labores de investigación e inteligencia policial en la alcaldía Benito Juárez, se logró la detención de Irving N., objetivo prioritario y uno de los presuntos líderes de un grupo delictivo generador de violencia con operación principal en la zona oriente de la Ciudad de México. El titular de la dependencia, Pablo Vázquez Camacho, detalló que en esta acción también se detuvieron a 2 sujetos más, donde también se aseguraron cerca de 300 dosis de narcóticos, armas, cartuchos y un vehículo. La Organización para la Cooperación y el Desarrollo Económico estimó que la economía mexicana tendrá un aumento de 1.5% para este año. La OCDE pronosticó que para 2027 el Producto Interno Bruto de México tendrá un avance de 1.8%. Matías Cormann, secretario general de la OCDE, señaló que el crecimiento mundial ha resistido mejor de lo previsto, pero los factores que han contribuido a amortiguar el shock energético se están debilitando y agregó que el crecimiento es más débil que el año pasado y la inflación vuelve a aumentar. El Valencia de España anunció a Javier Aguirre como el nuevo entrenador del primer equipo. El ex técnico de la selección mexicana estará en el puesto hasta el final de la presente temporada, con opción para prolongar su contrato por un año. Con información de reporteros y corresponsales para MBS Noticias, Giro Montes de Oca.
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0: Son las 12. 13.
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8: Dios nos la dio y Dios nos la quitó. Bendito sea su santo nombre. Se participa el sensible fallecimiento de la profesora Mariana Cortés Loyola, acaecido a la edad de 37 años. La misa de cuerpo presente es hoy en el Templo Expiatorio del Carmen, ubicado entre calle Vázquez y Antonio de León, a las 5 de la tarde. Posteriormente se despide en el Panteón Municipal, 16 de septiembre. Con profunda pena le participan sus hermanos. Descanse en paz la profesora Mariana Cortés Loyola.
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1: Dios nos la dio y Dios nos la quitó. 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

0: Son las 12:40.
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0: Dios nos la dio y Dios nos la quitó. 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
1: 10 minutos nos separan de las 13 horas, 1 de la tarde. El momento especial, el momento idóneo para comentarles, para decirles que voy a dar la frase. Por eso, primera persona que me marque aquí el teléfono de cabina, 53209-18, repito, 53209-18, tendrá la oportunidad de llevarse un casillero de huevos. Un casillero de huevos puede ser tuyo. Márcame ahora al teléfono en cabina, 53209-18. 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Así es que 953-53-209-18 está sonando ahora. Buenos días, ¿con quién hablo? Buenas tardes. Bueno, perdió la oportunidad, ¿eh? Se quedó callada. 953-53-209-18. Otra oportunidad para otra persona. Bueno, buenas tardes, ¿quién habla? Lizeth, bájale un poquito a tu radio, porfa. Háblame nada más en el puro teléfono para que no escuches el regreso y se nos vicie nuestra señal. ¿Lista? Bueno, a ver, bájale a tu radio entonces, mi estimada Lizeth, ¿me dijiste?
2: Sí.
1: Lizeth Rodríguez.
2: Sí.
1: ¿De qué colonia, Lizeth?
2: De Colonia Centro.
1: De la Colonia Centro. Muy bien. Tienes, si ganas, debes traer una copia de tu identificación. Si ganas, debes traer una copia de tu identificación y debe coincidir con el nombre que me acabas de dar. La frase. La frase es muy fácil. Yo creo que sí te la ganas, Lizeth, ¿eh? Sí te ganas tu casillerito. ¿Con qué lo vas a hacer? ¿Huevito, salchicha, la mexicana?
2: Con salsita.
1: Con salsita. Ahí te va la frase. Te voy a decir la mitad y me la completas. Dime con quién andas. Completa la frase, Lizeth. Dime con quién andas.
2: Dime con quién andas y te diré quién eres.
1: Y te diré quién eres. Solicitó allí ayuda, pero se lo damos. Pues aquí te esperamos, Lizeth, para que vengas antes de las 3 de la tarde o después de 5:30 a 7 de la noche por tu casillero de huevos. ¿Sale?
2: Sí, ¿dirección?
1: Aquí en la Mejor FM, frente a la Escuela Normal Experimental.
2: Muy bien, gracias.
1: Ándele pues. Hasta luego. Mi estimadísima Lizeth Rodríguez ya se ganó su casillero de huevos. Son las 12 del día, 53 minutos. Yo me despido. Viene Dali Martínez para quedarse con ustedes. Más tarde regreso en punto de las 4 de la tarde para llevarles más música. Y a las 5, Las Peligrosas en el programa de Conexión Grupera.
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0: Latin Grammy 2026 que se llevará a cabo, ¿verdad? 12 de noviembre en Las Vegas. Ahí van a estar participando, por ejemplo, el buen Edén Muñoz va a estar con las homonimaciones, ¿verdad? De canción regional mexicana que cantó con Cristian Castro, la de Osadía, ¿te acuerdas? Y el álbum, pues, o sea, el mejor álbum, ¿verdad? Que le llaman Piedras a la Luna. Así es que mucha suerte para todos los participantes a esto que viene siendo el Latin Grammy, que es para mucha raza importante, para otros no tanto, ¿verdad? Dicen yo qué, yo tengo mi gente, no me muevo por ahí. Así es que los que estén nominados, les voy a ir platicando más o menos esto del Latin Grammy, porque es importante reconocer a la gente que trabaja. Y por ejemplo, Edén Muñoz, pues mejor canción regional mexicana con Cristian Castro, que andas haciendo, búsquenla por ahí, se llamó Sadía. ¡Corta!
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3: Dios nos la dio y Dios nos la quitó. 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
2: Es la una en punto.
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0: Y a continuación le damos a conocer información de carácter estatal. La Fiscalía de Oaxaca confirmó la detención del presidente municipal de Juchitán de Zaragoza, Miguel Sánchez Altamirano, conocido como Miguel Ketu, durante un operativo en el que participaron fuerzas federales. La captura ocurre en medio de investigaciones relacionadas con la operación de grupos delictivos en el Istmo de Tehuantepec y después de meses de operativos contra células generadoras de violencia en Juchitán. En información de carácter nacional, padres de los 43 normalistas desaparecidos informaron que el gobierno federal aceptó que 17 de los estudiantes de Ayotzinapa estuvieron en las celdas de retención de la Policía Municipal de Iguala. Así lo declaró Melitón Ortega Jiménez, tío de Mauricio Ortega Valerio, uno de los 43 normalistas desaparecidos de manera forzada por policías municipales y criminales ante policías estatales y federales, así como militares. En información de carácter internacional, el presidente de Irán, Masoud Pezeshkian, reclamó este miércoles ante la Asamblea General de la ONU el derecho de su país a defenderse y trabajar la energía nuclear, al tiempo que acusó a Estados Unidos de ser el verdadero responsable de la inestabilidad en la región. No somos terroristas, enfatizó.
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0: Y la frase de hoy, la frase de este día es de Otón Abel Cibaja Suárez, síndico de Procuración y Justicia, al señalar que el ayuntamiento es coadyuvante en el proceso de regularización del transporte, pero el responsable de ese trámite es la CEMOVI y el gobierno de Oaxaca.
2: La regularización no le compete a este municipio, y usted bien lo sabe, como todos sus compañeros, a este ayuntamiento en particular. Le compete al gobierno estatal, porque es muy fácil. Perdón, lo dije con estas palabras. Es más, dejar la pelota acá cuando la pelota es en otro lado.
0: Hasta acá con la información. Los invitamos a que sigan en sintonía de la mejor 105.3 de FM. Los saludó Víctor Santos.
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Hola, ¿cómo están? Muy buenas tardes, ya son la 1:09 PM. Aquí nomás te saludo, soy Dalia Martínez, a través de la 105.3 de FM. Es miércoles, es mitad de semana. Oigan, se siente muy cerquita el fin de semana, ¿eh? Miércoles 23 de septiembre de 2026 y aquí te saludo con muy buena música, con buena vibra, con un besito, cachichurris. Para ti que estás en sintonía de la mejor FM, una excelente y maravillosa tarde de miércoles. Deseo que la estés pasando muy bien. Si me escuchas en tu negocio, te mando un saludo muy especial. Si me escuchas en la calle, vas pasando por ahí y estás sintonizando la 105.3, también te mando saluditos. Dime dónde te encuentras para que yo pueda enviarte un saludo más personalizado para ti, ¿sale? Bueno, ya sabes que la línea telefónica 953-109-9143 es línea de WhatsApp y puedes mandar tus mensajitos a quien quieres saludar en esta bonita tarde, si quieres enviar un saludito en especial a alguien, o también si quieres marcar a cabina al 53-209-18. Esta línea que te acabo de comentar la vas a ocupar en un momentito más, en 953-53-209-18. Porque estaré regalando un casillero de huevos. Promoción de septiembre está de huevos. ¿Ya te llevaste tu casillero? ¿Todavía no? Estás a tiempo porque continuamos regalando casilleros de huevos. Promoción de la mejor 105.3 durante este mes patrio, que está a punto de finalizar también. Oigan, septiembre se fue volando. Nos queda octubre, noviembre, diciembre. Termina este año 2026. Iniciamos con buena fiesta. Viene Día de Muertos, pan, chocolate, huele a mandarina, huele a cempasúchil. Huele delicioso ya esa temporada. ¿Se siente el airecito de muertos, el frito? De repente sí, de repente nos entra el calorón, ¿verdad? Pero bueno, ya al ratito estaré comentando con ustedes, si nos da tiempo, el dato curioso. Pero el regalo especial de esta promoción de septiembre sí lo tenemos más adelante. Yo los invito a que se queden a través de esta frecuencia en diferentes horarios, porque estamos premiando a nuestros queridos fans de la mejor FM, a nuestros amigos de la 105.3. La 1:11 PM, es Vicente Fernández y esto se llama Corrido de los Pérez.

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1: Es la 1:16.
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12: Dios nos la dio y Dios nos la quitó. 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
1: Dios nos la dio y Dios nos la quitó. 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
4: Son ya la 1:33 p.m. Recuerda que nos vamos preparando porque en breve hacemos la dinámica de completa el refrán para que te lleves un casillero de huevos. De nuestra promoción septiembre está de huevos, así que prepara teléfono en mano porque en un momentito más lo regalamos. Quisiera.

0: Es la 1:41.
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1: Vámonos de una vez con esto que es septiembre, está de huevos, la 1:47 aquí nomás a través de la 105.3 de FM. Septiembre está de huevos, participa en esta promoción especial de septiembre. 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Y vámonos con la llamadita al 53-209-18. Si en estos momentos me marcas, vas a tener la oportunidad de llevarte un casillero de huevos. Recuerda que estamos en septiembre, está de huevos. Completa el refrán. Está muy, muy fácil. Aquí ya tenemos la llamadita. Hola, buenas tardes. ¿Con quién hablo?
2: Bueno, buenas tardes.
1: Muy buenas tardes. ¿Cómo te llamas?
2: Liliana Pacheco.
1: Lili, preciosa, ¿dónde nos escuchas?
2: Aquí en la agencia La Junta.
1: Eso, a todo volumen, ¿verdad?
2: Sí,
1: como tiene que ser. Oye, mi amiga, pues te voy a decir un refrán, bueno, una partecita del refrán y tú me lo completas. Si lo completas correctamente, te llevas un casillero de huevos, ¿sale?
2: Ajá, a ver, dígame.
1: A ver, primero una pregunta, ¿sí sabes cómo se llama nuestra promoción?
2: ¿La promoción?
1: Ajá. La dije al inicio, ¿eh? Y la hemos estado repitiendo y repitiendo durante el mes. A ver, te voy a poner a prueba.
2: ¿Con huevos?
1: ¿Eh?
2: ¿Con muchos huevos?
1: No. Así es como me vas a decir el refrán ahorita, pero... pero la promoción se llama Septiembre está de huevos, ¿sale? Ok, pues ahí te va el refrán. Me lo completas, Lili, ¿va? Sale, lista, Lili. Ahí te va. El refrán te toca el que dice, cría cuervos...
2: Y te sacarán los ojos.
1: Pero si estás, pero más que perfecta. Es correcto, Lili. Muy bien, tú muy bien. Sí te sabes refranes mexicanos.
2: Es que ya estoy al 100, pues.
1: Eso, estás al 1000%. Porque al 100 cualquiera, pero al 1000 no todos. Lili, permíteme en la línea telefónica, te voy a dar unas instrucciones y felicidades. Muchas felicidades.
2: Sí, gracias.
1: Sigue participando con nosotros y escuchando la mejor FM. Gracias. Permíteme tantito, ¿va?
2: Sí, va.
1: No me cuelgues, ¿eh? Sale. Pues ya se nos fue el casillero de huevos, pero recuerden que durante los diferentes espacios y programas que tenemos para ustedes, pues pueden llevarse muchos más. Si ya participaste, felicidades. Vamos a darle chance a otras personas que participen. Recuerda que es una promoción de la mejor 105.3 de FM que se llama Septiembre está de huevos, porque aquí sí damos el grito y también los huevos. Vámonos con música. Te voy a presentar esto que se llama La Bamba. Disfrútalo aquí nomás por La Mejor.

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1: Dios nos la dio y Dios nos la quitó. 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

0: Dios nos la dio y Dios nos la quitó. 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

0: Martínez.
1: Bueno, el momento de despedirnos brevemente ha llegado. Ya son las 2:04. Aquí nomás en la Mejor FM 105.3. Gracias por acompañarnos esta tarde de miércoles 23 de septiembre de 2026. Te invito a que continúes con nosotros porque en la programación de la Mejor FM, en punto de las 2:30, inicia el espacio de libre expresión. Así que quédate con nosotros. Voy a mandar últimos saludos para despedirme, como siempre, de nuestros amigos que están en sintonía de la 105.3 de FM. El saludo primeramente para nuestra amiga Doña Maguito allá en Ciudad de México. Estaba muy, pero muy preocupada porque decía: es que no puedo escuchar la Mejor FM, ando por aquí en aplicación en internet. Yo creo que ya está con nosotros. Le mandamos un saludo bastante grande y muy especial porque ella nos escucha todos los días. Entonces, está muy pendiente de lo que sucede aquí en Guajuapan de León y de nuestras promociones, de lo que hacemos y de qué decimos por acá. Así que le mandamos pues muchos saluditos, ¿sale? También por acá me solicitan un saludo bastante especial y lo voy a enviar con mucho gusto. Vamos a apagar el aire acondicionado porque esto me va a hacer daño. Oigan, hace mucho calor. De repente sales, hace calor, luego estás en el frío y así. Pero bueno, hay que cuidarse en este tiempo porque la temperatura está media como rara, media locochona, ¿no? Bueno, pues acá nos dicen un saludito especial, con mucho gusto, me dicen princesita. Saludos para Emanuel Peláez, que está de cumpleaños hoy. Mi querido gran amigo Emanuel Peláez, le mando un saludote con mucho cariño. Hoy es su cumpleaños, que los cumpla feliz. Le mando muchos saludos y un besito, cachichurris. Este saludo también te lo envía nuestro amigo Casimiro Chávez, que aquí se anda acordando que hoy estás de manteles largos. ¿Qué va a haber? ¿Mole por ahí? Porque el mole, oigan, el de allá de Camotlán está bien sabrosón. A todas las cocineras, a las que tienen esa sazón especial, les mandamos un saludito bastante grande. A nuestro amigo Abraham allá en San Antonio Acutla, que también es fan número uno de la Mejor FM, me manda una imagen que dice: para ti, por esforzarte cada día. ¡Qué bonito! ¡Ay! Florecitas amarillas. Oh. Gracias. Hola, hola, Dali. Excelente tarde. Saludos, muchas besitas, cachichurris. Gracias. Les mando muchos saluditos. También por acá a nuestro amigo Gregorio Lucero allá en Bronx, New York. Está trabajando, está escuchando la Mejor FM. ¡Eso! Aplausos para la gente trabajadora por allá que nos está sintonizando y escuchando la radio mientras ustedes están por ahí talacheando, haciendo sus quehaceres cotidianos, ¿verdad? Sus trabajos. Entonces, saluditos muy especiales. Gracias por escuchar Radio La Mejor 105.3 de FM. Yo soy Dalia Martínez. Me despido brevemente porque continúo con ustedes hasta las 4 de la tarde. Y de ahí regreso de 6 a 7. Por favor, quédense con nosotros. 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Son las 2:07. Que pasen un excelente miércoles, allá miércoles de tianguis, de semitas. Saludos muy especiales para todos y nos están escuchando por allá en el tianguis de los miércoles aquí en Guajuapan de León. Vámonos con música, Edén Muñoz, y esto se llama La Magia de Conectar y la escuchas aquí nomás.

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2: Son exactamente las 2:11 p.m. Ya está con nosotros el doctor Benjamín Olmos. Me da mucho gusto saludarlo, doctor. Adelante.
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7: Dios nos la dio y Dios nos la quitó. Bendito sea su santo nombre. 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
1: Dios nos la dio y Dios nos la quitó. 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Descanse en paz, la profesora Mariana Cortés Loyola.
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3: Son las 2:28.
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0: Bienvenidos a este espacio de libre expresión. Son las 2 de la tarde con 30 minutos. Les saluda Gerardo Cruz. El equipo de noticias está listo para llevar la mejor información a lo largo de estos 90 minutos. Diversos temas que estaremos abordando ya con este inicio del proceso electoral. Hay declaraciones ya que hemos conseguido por parte del presidente municipal de Huajuapan, si va o no en busca de un puesto de elección popular. También hay posicionamientos de otros institutos políticos que también ya están dentro de este proceso electoral, estos partidos políticos con presencia a nivel nacional, pero también con presencia a nivel estatal. Y antes de entrar con la información, como todos los miércoles, me da mucho gusto saludar esta tarde a Gustavo Rentería. Gustavo, un gusto saludarte. ¿Qué opinión te merece la Asamblea de la Organización de las Naciones Unidas? Buena tarde, Gustavo.
1: En la opinión del periodista Gustavo Rentería.
2: Ya, es verdaderamente frustrante para los miles de millones de seres humanos que habitamos este planeta. Poder observar este mitin geopolítico. Esta Organización de Naciones Unidas nace después de las atrocidades del siglo XX, la Primera y la Segunda Guerra Mundial, y nace con la idea de que no se vuelva a repetir. ¿Y qué es lo que observamos ayer? A un presidente de Estados Unidos que amenaza desaparecer a Corea del Norte, burlándose de los venezolanos, amenazando a Cuba, pitorreándose de México, y un presidente de una nación como Israel, que no es escuchado por la mitad de los ahí presentes, se salen. Y ya viste lo que pasó con el líder de Irán, y ya viste lo que sucedió con Carney de Canadá o Emmanuel Macron de Francia. Es decir, esta Organización de las Naciones Unidas, que a ti y a mí, pero en particular a la gente que vive en un país en medio de conflicto, no le sirve de absolutamente nada. Creo que no hay nada que festejar. Creo que hoy más que nunca esta Nación de Naciones Unidas ha comprobado que no funciona, que el Consejo de Seguridad no sirve. Y bueno, yo quería ocupar este espacio maravilloso para lamentar lo que estamos viviendo los mexicanos y todos los seres humanos del planeta.
0: Sí, sin duda, mi estimado Gustavo, y sobre todo esta asamblea, pues prácticamente se ha mediatizado y al final del día, desde esta máxima tribuna, ya no es utilizada para temas que sean de interés colectivo, sino ya son ataques, Gustavo.
2: Sí, es una tragedia, me apena mucho. Mucha gente únicamente se queda con el que no fue la presidenta Claudia Sheinbaum, pero eso es lo de menos. Quizá la presidenta midió muy bien que le iba a faltar el respeto a Trump. Podemos decir si hace o bien o no la presidenta en ir o no ir. Eso es otra cosa. A mí lo que me interesa es dejar un mensaje a todo tu amplio público de que es una verdadera tristeza lo que estamos viviendo en este siglo XXI, que está lleno de conflictos, de rebelión, de amenazas, de arencelocracia, de amenazocracia. Es verdaderamente trágico lo que estamos viviendo.
0: Sí, sin duda. Pues mi estimado Gustavo, como todos los miércoles, te agradezco esta participación importante, como todos los miércoles, y sobre todo, estar siguiendo lo que, no solamente lo que ocurre en la ONU, sino también en nuestro país. Nos saludamos el próximo miércoles, si me lo permites, Gustavo.
2: Te mando un fuerte abrazo.
0: Va de regreso el abrazo, Gustavo Rentería, periodista colaborador de La Mejor 105.3 de FM. Y continuando con la información, cuando son las 3 de la tarde con 34 minutos, recuerde 953-137-4318, está esperando sus comentarios, sus participaciones, además para que se sumen a la plataforma de Sistema Radiofónico Informativo Radio Huajuapan. Es momento de irnos con información hasta La Verde Antequera, que nos presenta Citlali López con el tema de feminicidios.
3: En México, entre 10 y 11 mujeres son asesinadas cada día, pero una parte importante de estos crímenes no se investiga como feminicidio. María de la Luz Estrada Mendoza, directora del Observatorio Ciudadano Nacional del Feminicidio, señaló que de enero a julio de 2026 fueron asesinadas 1.250 mujeres en el país y solo 30% de los casos se investigan como feminicidio. La activista advirtió que homicidios, accidentes o robos estarían ocultando la dimensión de la violencia violencia feminicida y cuestionó el abandono de las alertas de violencia de género.
4: Lo que me preocupó es oír que dijeran es que está disminuyendo los feminicidios. No. Lo que está disminuyendo, lo que ha pasado es que no los están investigando y se van por... Y eso es, ha sido la lucha, y te lo digo porque acompañamos casos, de que se van por accidente. Este caso se pudo haber ido por robo. Uh-huh. Me imagino que si no se hace esa presión y no fuera española, sino una estudiante que lo hubieran matado, se va por robo, no se va por feminicidio. Se va por robo y entonces se va por homicidio. Pero no por feminicidio.
3: Como ejemplo, citó los recientes asesinatos de las estudiantes Claudia Tacoronte en Morelos y Carla Margarita Pérez en Jalisco, entidades que cuentan con alerta de violencia de género. Estrada denunció que en ambos estados los grupos encargados de dar seguimiento a estas alertas llevan 1 año y 9 meses sin sesionar, lo que sostuvo debilita la prevención y la rendición de cuentas. Para Oro, División Noticias, Citlali López.
0: Gracias a Citlali López por la información desde la capital oaxaqueña. Y cuando son las 2:36 p.m, saludo con mucho gusto a el equipo de noticias de La Mejor, como todas las tardes, Brenda Villarreal y Víctor Santos. ¿Qué tal? ¿Cómo están? Excelente miércoles.
5: Compañeros, muy buenas tardes a todas las personas que ya nos sintonizan a través de esta frecuencia, la 105.3 FM. Ya está disponible el número de WhatsApp 953-137-4318 y también estamos totalmente en vivo a través del sistema radiofónico informativo, a través de nuestra página de Facebook Live para que ya nos sintonice.
0: Así es, Brenda, así es que ya estamos esperando sus comentarios, sus participaciones esta tarde. ¿Cómo estás, Víctor? Excelente miércoles.
6: Hola, ¿qué tal, Gerardo, Brenda, amigos del auditorio? Como todas las tardes, es un gusto saludarlos en este miércoles ya mitad de semana. Y bueno, bastante información, Gerardo, Brenda, que se ha generado en este día, diversas acciones, actividades que se realizaron durante el trayecto de este miércoles que ya daremos a conocer pues a lo largo de estos minutos. Una tarde... pareciera que va a llover, Gerardo.
0: Está intenso el calorcito, pareciera, esperemos que sí, siga la lluvia.

0: recomendaciones que emitan los gobiernos de carácter oficial. Y Brenda, pues ya, muy temprano ya hay comentarios.
1: Hay comentarios, compañeros, ya nos llegan comentarios a través de nuestro número de WhatsApp. Nos mandan una imagen de un taxi del problema que hablábamos el día de ayer. Nos dicen, miren el tipo de taxi, existe en Huajuapan, todo mal, en mal estado. Y nos manda esa imagen de una unidad del transporte público. Otro mensaje, hola, con todo respeto, arreglen su página, no puedo escuchar mis noticias. Huajuapan, que ya lo están arreglando, esta plataforma que ya pronto van a dar solución, sí, a este tema.
0: Es en TuneIn Radio. Una opción, otra opción para que nos escuchen es ingresen a www.xeouradio.com, le dan play para que escuchen la sintonía de la 105.3 FM totalmente en vivo. Es una opción en lo que ya el equipo de cómputo, el departamento de cómputo también está sobre ese tema para pues restablecer la señal a través de TuneIn Radio. Así es que www.xeouradio.com es la alternativa. Así es que
2: también
0: estamos
2: a través de la transmisión en vivo de, ¿sí?, Facebook, para también otra opción que pueden seguir pues esta transmisión a través de sistema radiofónico informativo en el Facebook Live que estamos realizando pues en esta tarde el equipo de noticias.
0: Efectivamente, Víctor, es todas estas opciones. E insistimos, ya el departamento de noticias está pues atendiendo esta falla en TuneIn Radio. Agradecemos sus comentarios, sus participaciones. Recuerde, 953-137-4318 está esperando sus comentarios, sus participaciones. Es momento de ir a nuestra primera pausa comercial cuando ya son las 2 de la tarde con 39 minutos.
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0: Dios nos la dio y Dios nos la quitó. 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

0: las 2:43 PM. Estamos de regreso en Libre Expresión y ya nos hacen llegar sus mensajes a través de nuestro número de WhatsApp. Vamos a dar lectura a algunos de ellos. Apoyamos a la presidenta de no ir a un lugar que es una burla como esa asamblea de la ONU. Como siempre, Gustavo muy acertado en su participación, solo que él habla del mundo, algo que en este noticiero no conocen. No es falta de respeto, pero creo que no pasan de Acatlán a Huajuapan. Hay que salir más y por último al ingeniero hay que decirle que ya le invierta la tecnología de la radio porque ayer se cayó y no escuchamos nada. Que por cierto ya nos dice nuestra área de cómputo que ya quedó arreglado este tema y que ya estamos saliendo a través de todas las plataformas, también a través de Sistema Radiofónico Informativo. Carmen R.A., saludos y gracias. Otro mensaje, buenas tardes al programa, qué forma tan superficial de abordar la noticia del periodista Rentería. A nivel mundial también hay un orden establecido, pero como en todo no faltan líderes de países que imponen sus caprichos y tienen a sus naciones en problemas. Que no me digan que Corea del Norte, Venezuela, Cuba o México son ejemplos de gobiernos a seguir. En el caso de México, que lo que vivimos a diario, cuántos problemas tenemos con este gobierno de Morena. Gracias.
1: Gracias a todos por sus comentarios, sus participaciones. Recuerden 953-137-4318 y además de esta plataforma de Facebook, Sistema Radiofónico Informativo. Y bien lo refieres, Brenda, ya el departamento de cómputo de la mejor señal, ya está restablecida la señal en TuneIn Radio. Y Víctor, fíjate que desde la semana pasada en este noticiero, pues ya el secretario de Gobierno, Jesús Romero López, nos adelantó acerca de acciones que se tendrían que realizar de manera estratégica el martes, es decir, ayer, entre los gobiernos de Oaxaca y Puebla para reforzar la seguridad en ambas entidades y sobre todo en las vías de comunicación que conectan a Huajuapan con Acatlán y Zúcar, Huajuapan con Tehuacán, Puebla, y ya hay reacciones y acciones desde el día de ayer, Víctor.
2: Así es, Gerardo, como bien lo comentas, ya el día de ayer se llevó pues esta reunión entre estas dos entidades y pues a continuación daremos lectura de esta información, de este comunicado que pues ha dado a conocer el gobierno del estado. Autoridades de ambas entidades acuerdan acciones conjuntas en 25 municipios y tramos carreteros de la zona limítrofe. Los gobiernos de Oaxaca y Puebla acordaron acciones conjuntas para reforzar la seguridad en 25 municipios de la zona limítrofe y en los tramos carreteros que conectan a ambas entidades durante la segunda sesión ordinaria del Grupo de Inteligencia Operativa Interestatal. En la reunión participaron autoridades de seguridad y Procuración de Justicia de ambos estados, quienes establecieron estrategias de alcance municipal y regional con atención a los delitos de mayor incidencia y a los puntos carreteros de la zona limítrofe. Por parte de Oaxaca, el secretario de Gobierno José de Jesús Romero López destacó que la coordinación entre ambas entidades representa un compromiso compartido para atender las causas sociales prioritarias y contribuir a generar condiciones de mayor estabilidad en los municipios de la región. En representación del gobernador de Puebla, Alejandro Armenta Mier, el secretario de Gobernación, Samuel Aguilar Pala, refrendó el compromiso de mantener una coordinación permanente con Oaxaca y consolidar acciones de seguridad en beneficio de la población de ambas entidades. En la mesa de trabajo participaron por parte de Oaxaca el secretario de Gobierno, José de Jesús Romero López, el general de Brigada de Estado Mayor, Jorge Ramírez Zúñiga, el comandante de la octava región militar, el general de Brigada de Estado Mayor, Andrés Ramírez Xochichali, y así como diferentes mandos de otras corporaciones e instituciones de Procuración de Justicia. Los acuerdos contemplan acciones coordinadas en los 25 municipios ubicados en la zona limítrofe, así como en los tramos carreteros que comunican a Oaxaca y Puebla para mejorar la atención institucional y la seguridad de sus habitantes. Con esas acciones, el gobierno del estado de Oaxaca da continuidad a la coordinación con las entidades federativas colindantes y a la atención regional de fenómenos de seguridad que trascienden las fronteras estatales.
1: Este comunicado es parte de lo que ya adelantó el secretario de Gobierno en este reforzamiento de la frontera entre Oaxaca y Puebla para garantizar, uno, el libre tránsito de automovilistas y transportistas, hacer frente a la delincuencia y disminuir índices delictivos. Pero también hoy en lo que es el Istmo de Tehuantepec, pues también se prendieron los focos rojos porque se generó este operativo enjambre que dio como resultado, Víctor, la detención del presidente municipal de Juchitán de Zaragoza.
2: Así es, como bien lo mencionas, también este día dieron a conocer pues este operativo que participaron diferentes corporaciones federales y estatales, y pues el secretario de Seguridad Pública a nivel federal, Omar García Harfuch, dio a conocer un comunicado que dice: en el marco de la política de cero impunidad instruida por la presidenta Claudia Sheinbaum durante un despliegue operativo en Oaxaca, elementos de la Secretaría de Marina, Secretaría de Seguridad y Protección Ciudadana, Defensa, Fiscalía General de la República y Guardia Nacional, en coordinación con la Fiscalía General del Estado de Oaxaca, detuvieron a Miguel N., presidente municipal de Juchitán de Zaragoza, y a Carlos Alberto N., alias La Parca. Ambos cuentan con órdenes de aprehensión por extorsión agravada y delitos contra la seguridad del Estado. Las investigaciones los relacionan con una estructura criminal dedicada presuntamente a la extorsión y cobro de piso a comerciantes y empresarios, narcomenudeo, tráfico de personas y homicidio, así como con esquemas de protección que habrían facilitado la operación de grupos delictivos en la región. Para afectar también su capacidad financiera, la Unidad de Inteligencia Financiera realizó la inmovilización de recursos y el bloqueo de cuentas de personas relacionadas con esta investigación. Agradecemos al gobierno de Oaxaca y al gobernador Salomón Jara Cruz por su colaboración y coordinación permanente. Las investigaciones y acciones operativas continúan para desarticular por completo esta estructura criminal y detener a todos los involucrados. Conforme se concreten nuevas detenciones, continuaremos informando.
1: Pues parte de lo que señaló el secretario de Seguridad, Omar García Harfuch, sobre el operativo Enjambre, que dio como resultado la detención del presidente municipal de Juchitán de Zaragoza. 2:50 p.m, vamos a la pausa, volvemos con más información a Libre Expresión.
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0: de la tarde con 54 minutos. Estamos de regreso en Libre Expresión y antes de pasar con más noticias vamos a leer comentarios que nos hacen llegar. Ya cayó el presidente de Juchitán, que se cuida el secretario de Educación de Oaxaca, Yepo, al que llamaban hermano, y todos los directivos y delegados y demás mandos medios del Yepo, la presidenta y Hartford va por ellos. E igual detuvieron al líder del transporte en Juchitán, que se cuiden los transportistas en el estado y Oaxaca, y todos esos pseudo líderes que tienen tomado y sitiado a nuestro municipio en complicidad con la autoridad municipal. Otra terminación, solo para comentar que si a los líderes del transporte no les da vergüenza pedir regularización de los taxis piratas, ya que en su mayoría son autos chatarras siendo un peligro para las personas que los abordan, que la ciudadanía no se merece un buen servicio de calidad. Qué pena con esos líderes, solo les interesa las cuotas que reciben, solo ven dinero. Otra terminación, otro mensaje, hola, buenas tardes. A esa persona que no está a gusto con Morena se puede ir de México. Y también tenemos un mensaje de voz que vamos a escuchar.
1: Buenas tardes. Según la relatividad, un agujero negro tiene un horizonte del que nada puede escapar. Esto parecía chocar con la termodinámica. Si la materia con la entropía cae dentro, la entropía visible podría disminuir. En 1972, Jacob Bekenstein propuso que el propio agujero negro debería tener entropía proporcional al área de su horizonte. En 1974, Stephen Hawking demostró que los efectos cuánticos hacen que los agujeros negros emitan radiación térmica y determinó la constante de la fórmula de Bekenstein. Así nació la termodinámica de agujeros negros. Agradezco la difusión en pro de la física.
2: Gracias por sus comentarios, sus participaciones, y retomando el tema de Juchitán de Zaragoza, Víctor, de manera pues también esta sorpresiva se implementó este operativo que dio como resultado la detención del presidente municipal de Juchitán, y al respecto también hubo un comunicado de la Fiscalía General.
3: Así es, Gerardo, pues también la Fiscalía General del Estado de Oaxaca también ha sacado información oficial en donde destacan pues que fue detenido pues esta persona con las iniciales MCA alias Ketu, ligado a una célula delictiva denominada Los Cromos. Durante estas pues elecciones operativas también fue capturada otra persona identificada como CAPL alias La Parca. Destaca dentro de este comunicado que tras su aseguramiento bajo un fuerte dispositivo de seguridad, el detenido MCA alias Ketu fue trasladado a Ciudad Ixtepec, desde donde abordó una aeronave oficial que lo trasladó de manera inmediata a un centro penitenciario federal fuera del estado. Y también pues ahí está información en este comunicado que pues también destaca dicha célula delincuencial se dedica principalmente a actividades ilícitas como el narcomenudeo, la extorsión, el cobro de piso, el homicidio, el secuestro y la aportación de armas en la región. De acuerdo con la información obtenida en las investigaciones, el grupo delictivo Los Cromos funciona como un brazo operativo del cártel Jalisco Nueva Generación.
2: Pues parte del comunicado que dio a conocer la Fiscalía General del Estado, y que esto se suma, Víctor, Brenda, al tema de todas estas acciones conjuntas entre el Gabinete de Seguridad Federal Estatal, las Fiscalías General de la República y de Oaxaca, relativo a este tema de la Alianza de Sindicatos y Asociaciones del Estado de Oaxaca. Queda esta información, y dándole un giro completo al tema de seguridad, nos vamos a temas culturales, porque la Universidad Tecnológica de la Mixteca alista una edición más, Brenda, de su Semana de la Cultura Mixteca.
0: Así es, la Universidad Tecnológica de la Mixteca dio a conocer sus diferentes actividades que realizarán en el marco del 25 aniversario de la Semana de la Cultura Mixteca, evento que tiene como finalidad pues realzar diferentes manifestaciones culturales, tales como el cine, la música, las artesanías, la danza, entre algunas otras. Al respecto, hoy entrevistamos a la coordinadora de difusión cultural de la máxima casa de estudios en la región, Reina Ortiz Escamilla. Ella nos mencionaba las actividades que darán inicio este 4 de octubre con la inauguración formal a las 11 de la mañana para dar paso a diversas exposiciones artísticas. Estas actividades van a concluir el 9 de octubre. Va a ser del 4 de octubre al 9 de octubre. También mencionaba que los 6 días de actividades pues se realizarán por la mañana diversas conferencias y proyecciones de videos, y ya por la tarde la presentación de conciertos, como es con la banda Filarmónica Ñu Santa, la rondalla de la UTM y algunos otros conciertos clásicos. También esperan la llegada de aproximadamente 800 personas diarias para que disfruten estas actividades durante estos 6 días. Hay que asistir a estas actividades culturales y sobre todo pues fortalecer la cultura mixteca. Escuchemos parte de lo que dijo la coordinadora.
4: Vamos a tener 5 recintos de exposiciones artísticas y también otro corredor de venta de obra con 25 reconocidos artistas. También muchas artesanías, y le estamos dando bastante fuerza a las artesanías que vienen de Olinala, Guerrero, de Chicmecatitán, Puebla, textiles de Teotitlán del Valle, es decir, artesanías que pocas veces se pueden ver aquí en nuestra región. Van a venir todos estos artesanos. Y vamos a tener el concierto inaugural con lo mejor del fandango y de la trova de la costa mixteca, con el famoso artista Chogo Prudente, que ha estado en varias ocasiones en el Festival Cervantino, y con un poeta que se llama Fera Maya. Siempre pues tratamos de impulsar todos estos valores que nuestra mixteca nos ha dado. Ajá, bueno, en todas las universidades la gran ventaja es que se ha permanecido la política cultural desde que fue fundada cada universidad. Así es que cada una sigue preparando una semana de la cultura de acuerdo a la región en la que está localizada, por ejemplo, la cultura zapoteca, en este caso nosotros la mixteca, y todas siguen programando sus eventos, pero en fechas diferentes y de acuerdo al calendario escolar que cada uno tenga. Nosotros la celebramos por 24 años en mayo, y este es el primer año que la vamos a realizar en octubre, porque cambió nuestro calendario escolar. Y así cada universidad. La gran ventaja del estado, de toda la población de Oaxaca, es que va a seguir disfrutando de las semanas de la cultura, pero en diferentes fechas.
2: Parte de lo que dio a conocer Reina Ortiz Escamilla sobre la 25ª edición de la Semana de la Cultura Mixteca. 3:00 p.m. ya con un minuto, vamos a la pausa, volvemos con más información a Libre Expresión.
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6: Oh Dios eterno, en quien la misericordia es infinita y el tesoro de compasión inagotable, vuelve a nosotros tu mirada bondadosa y aumenta tu misericordia en nosotros, para que en momentos difíciles no nos desesperemos ni nos desalentemos, sino que con gran confianza nos sometamos a tu santa voluntad, que es el amor y la misericordia mismos. Amén.
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0: Estamos de regreso, 3 de la tarde con 4 minutos. Recuerde, 953-137-4318. Está esperando sus comentarios, sus participaciones, además a través del sistema radiofónico informativo Radio Huajuapan. Continuando con la información, este tema lo hemos reservado por diversos temas que también hemos dado a conocer en la agenda de libre expresión, el tema del transporte y diversas situaciones. Recordemos, ya desde el 10 de septiembre inició el proceso electoral federal, el proceso concurrente 2026-2027, y ante ello hay diversas etapas en el caso de todos los partidos. Aquí es todos los partidos hemos dado voz. En el caso de Movimiento Regeneración Nacional hemos tratado de buscar a la dirigencia de Morena. Hasta el momento nos dicen que nos van a tomar la llamada en estos próximos días para contar con información de primera mano derivada de una lista que se dio a conocer en redes sociales de posibles aspirantes a la Diputación Federal, pero también cómo va el tema al interior de ese instituto político. Hemos buscado también al Partido del Trabajo, al Partido Movimiento Ciudadano, al Partido Revolucionario Institucional, que ya nos ha dado algunas respuestas de cómo va este proceso electoral. El Partido Acción Nacional, de igual forma, también nos ha costado con su dirigencia. Y en el caso de otros partidos, pues también vamos a estar buscando los partidos con presencia en el estado para conocer sus plataformas, sus tiempos y demás. Y ante ello, fíjate, Víctor, la semana pasada tuviste la oportunidad de entrevistar en este evento que se llevó a cabo en la sala de cabildos del Ayuntamiento de Huajuapan, Andreón, cuando estuvo presente el cónsul de Colombia en México, presente en Huajuapan de León. Tuviste la oportunidad de entrevistar al presidente municipal, diversos temas que dio a conocer, pero de manera específica, uno, Luis de León Martínez Sánchez, ¿qué aspira en el próximo proceso electoral? ¿Qué aspira en el próximo proceso electoral el presidente municipal de Huajuapan, Luis de León Martínez Sánchez? Pues pareciera que no hay nada escrito, no hay nada el tema concreto, pero si te parece, Víctor, Brenda, amigos del auditorio, vamos a escuchar parte de esta entrevista que dio el presidente municipal de Huajuapan, Luis de León Martínez Sánchez, a Víctor Santos.
1: Preguntarles acerca el proceso electoral ha iniciado y preguntarles si lo vamos a ver en el próximo proceso electoral en la boleta de este 2027 que se van a elegir también, ediles en los ayuntamientos.
2: Pues muy buena pregunta, porque la verdad no los habíamos hecho. Estamos ahorita en estos momentos con bastante trabajo, con bastantes pendientes aquí al interior de la administración municipal. Seguramente se estará viendo en los siguientes meses, pues con mayor efervescencia, como es la naturaleza de cada proceso electoral. Siempre hay sorpresas, siempre hay caras nuevas. Yo creo que viene un proceso interesante, pues de cara además a un 2028 también un poco, pues quizás atípico, en cuestión de que vamos a tener elección a gubernatura por 2 años. Yo creo que tienen procesos interesantes, pero repito, ojalá que sea la gente, las personas correctas las que realmente decidan entrar en procesos tan complicados, en los que pues, lamentablemente hemos visto cómo se arriesga la integridad física de las personas en algunos otros lugares.
1: Claro, presidente, en el caso de lo que usted menciona, de este cariño, de toda esta experiencia que usted ha tenido a lo largo de esa historia que usted ha realizado en base a esta historia política, ¿sí sigue considerando que lo veamos en la boleta el próximo año?
2: Yo creo que todos los que estamos en la política, los que hemos asumido en algún momento un cargo, siempre vamos a aspirar a poder continuar con nuestros proyectos, siempre vamos a poder aspirar, poder seguir con ese trabajo en favor de la gente, pero hay momentos, y ahorita no es el momento de hablar de eso. Ahorita es momento de seguir trabajando por Huajuapan, para poder seguir haciendo lo mejor posible, todo lo que esté a nuestro alcance, seguir dejando huella, pero una huella que de verdad cambie la vida de las personas. Y creo que ahorita estamos en ese momento, y habrá un momento de platicar de eso. Las piezas se acomodan, los planetas se alinean, cuando Dios dice vas tú, y como dicen, ni aunque te quites, si vas tú, vas tú. y cuando no eres tú, ni aunque te pongas, dice él. Entonces yo creo que ahorita es momento de seguir trabajando, y Dios dirá, y la gente también evaluará en algún momento nuestro trabajo y dirá, vale la pena que siga en algún puesto X o Y persona, no refiriéndome precisamente a mí nada más, sino que ya habrá los momentos para platicar de eso.
0: Pues parte de lo que contestó el presidente municipal Luis de León Martínez Sánchez a Víctor Santos: los tiempos hay que esperar los tiempos. Pues dio vuelta la pregunta, pero también no descartó ni confirmó nada. Hay que esperar este proceso electoral, porque ya en el caso de Morena, pues ya se están nombrando quienes serán candidatos en su momento a las 17 gubernaturas en un primer momento, que son coordinadores, pero que no están en campaña. Esto ocurre en Morena, ocurre en otros partidos políticos, que ya muchos están, como se dice coloquialmente, Víctor, dándose baños de pueblo para decir, soy el mejor, soy todo esto, y tener listas las candidaturas a diversos cargos de elección popular. Recordemos, en el caso de Oaxaca, en el caso de la Mixteca, se estarán renovando Oaxaca las 10 diputaciones federales, en el caso de la Mixteca 2 diputaciones federales del distrito de Huajuapan, distrito de Tlaxiaco. En el caso de Oaxaca, ya con esta elección concurrente, 25 diputaciones locales que se estarán renovando, la Mixteca, los distritos de Huajuapan, Nochistlán, Tlaxiaco y Putla, y 152 ayuntamientos en el distrito de Huajuapan. Son 22 municipios que se estarán renovando los ayuntamientos, dentro de ellos Huajuapan de León. Pues a ver qué ocurre con este proceso electoral, con quienes serán en algún momento candidatos, candidatas a diversos puestos de elección popular. Ya son las 3 de la tarde con 11 minutos, vamos a la pausa, volvemos con más información a Libre Expresión.
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3: Dios nos la dio y Dios nos la quitó. Bendito sea su santo nombre. Se participa el sensible fallecimiento de la profesora Mariana Cortés Loyola, acaecido a la edad de 37 años. La misa de cuerpo presente es hoy en el Templo Expiatorio del Carmen, ubicado entre calle Vázquez y Antonio de León, a las 5 de la tarde. Posteriormente, se despide en el Panteón Municipal 16 de septiembre. Con profunda pena, le participan sus hermanos. Descanse en paz, la profesora Mariana Cortés Loyola.
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0: De regreso en Libre Expresión, son las 3 de la tarde con 15 minutos y continuando con la información, esta tarde nos da mucho gusto saludar en la línea telefónica a la secretaria de Turismo del Gobierno de Oaxaca, Saimi Pineda Velasco. Secretaria, un gusto saludarle, buena tarde.
1: Hola, muy buenas tardes, pues un gusto saludar a todos mis paisanos porque mi abuela es de la región de la Mixteca, de allá de Tlaxiaco, y siempre con mucho orgullo lo digo donde vamos, que me siento muy orgullosamente que también tengamos esta esencia de la región de la Mixteca.
0: Raíces de la Mixteca, secretaria, y sobre todo el trabajo que realiza, secretaria, en este encargo. Coméntenos, iniciamos con esta entrevista, coméntenos acerca de, desde la Secretaría de Turismo, cómo se genera este crecimiento económico a favor de Oaxaca, secretaria.
1: Bueno, decirte que durante estos años trabajamos para que el turismo creciera y se convirtiera en bienestar para las familias oaxaqueñas. Hoy llegan más visitantes, existe mayor conectividad y las regiones participan en esta actividad. El turismo creció y sus beneficios llegaron a más familias oaxaqueñas, convirtiéndolas en estos, en bienestar directo e indirecto. Cuando llegamos a esta administración, teníamos una derrama económica de 16 mil millones de pesos. Y para el cierre del 2025 tuvimos una derrama económica de los más de 23 mil millones de pesos. Esto representa un 44% más, que se traduce en ingresos para hoteleros, restauranteros, mercados, artesanos, transportistas y negocios familiares. Hoy en día también tenemos un récord histórico. En el 2022, Oaxaca recibía 5.1 millones de visitantes y al cierre del 2025 superamos los 6.2 millones de turistas, es decir, más de un millón de visitantes adicionales, y que esto se traduce en mayores empleos, tanto directos como indirectos, porque hoy tenemos casi 187 mil personas que participan en actividades vinculadas al sector. Pero también hoy se ha descentralizado esta promoción turística que realizamos. Hoy no solamente estamos en tres principales destinos, hoy trabajamos en las 8 regiones del estado, trabajamos para las 65 municipios con vocación turística, hemos llevado las guelaguetas regionales a las 8 regiones y muy pronto estaremos en la región de la Mixteca. Y también con esta temporada del mole de caderas, un saludo a las cocineras y cocineros tradicionales que estarán participando en la ciudad de Oaxaca a través de un festival del mole de caderas en el mes de octubre. Hemos llevado, por supuesto, la promoción internacional a Canadá, Estados Unidos, a España. Recientemente estuvimos en el Vaticano a través de una delegación de más de 50 personas que llevaron artesanos, mezcaleros, a nuestros niños y niñas, artistas, músicos de Tlaxiaco, donde pudieron estar en escenarios del Vaticano y saludar al Papa. Hemos estado también llevando la gastronomía y la cultura de Oaxaca a países como España, como Francia, como Turquía y como Colombia. Y hoy también tenemos un posicionamiento nacional importante porque hemos estado en festivales como el Cervantino, como el Tianguis Turístico Nacional, como los Tianguis de Pueblos Mágicos. Hoy estaremos en Zacatecas en el mes de noviembre, estaremos en Tamaulipas también en el mes de noviembre y que estaremos también en Chiapas en el mes de noviembre-diciembre. Hoy trabajamos para que también tengamos servicios turísticos más preparados y de mayor calidad. Hemos capacitado a más de 6.400 prestadores de servicios turísticos. Vamos a arrancar este último trimestre del año con una serie de capacitaciones en las 8 regiones a través de la Universidad del Mar, porque es importante que quienes nos visiten pues también reciban una atención más profesional y más segura. Y también hemos avanzado en un turismo social porque arrancamos este año un programa de Raíces Viajeras que nos permitió llevar a adultos mayores para conocer por primera vez el mar. Y en conectividad, pues tenemos un crecimiento del 14.52%. Hoy tenemos inversiones en los 4 aeropuertos y que esto nos ayuda para seguir trabajando en más vuelos. El 2023 hemos incorporado más de 23 rutas turísticas, tanto nacionales como internacionales. Y bueno, tenemos varias actividades para cerrar el año, tanto en la costa como en la Mixteca, como en los valles centrales y en la cuenca de Papaloapan.
2: Secretaria, buenas tardes, le saluda Víctor Santos. Ahora que nos comenta pues acerca de estas guelaguetzas regionales, si nos pudiera pues abundar y abordar más el tema, sobre todo en el tema de la guelaguetza de la Mixteca, secretaria.
1: Así es, tendremos la guelaguetza Ñusabi, ya muy pronto daremos a conocer dónde estará esta guelaguetza, y sobre todo lo que se requiere es que ahora, como en el caso de la costa, anteriormente solamente estaba en Puerto Escondido, hoy se lleva a Huatulco, y varios municipios nos han solicitado poder llevar también la guelaguetza a otros municipios para que la gente pueda disfrutar de esta guelaguetza Ñusabi, y bueno, invitar a todos, a todas, a que vivamos muy pronto pues esta temporada de lo que es el mole de caderas allá en Huajuapan de León.
0: Y que seguramente estará como ha estado en años pasados, secretaria, y que ya nos da cuenta, secretaria, de todo el trabajo que está impulsando desde la Secretaría de Turismo, el detonante en la atracción de turismo, pero también la derrama económica que se ha generado a lo largo de estos años al frente de la Secretaría de Turismo. Pero esto, ¿qué nos espera para el próximo año a la Secretaría de Turismo y a Oaxaca, secretaria?
1: Bueno, decirte que tenemos un récord de visitantes. Cuando llegamos a esta administración, la ocupación hotelera pasó del 39 al 43%. Tuvimos un incremento de 4 puntos porcentuales al cierre del 2025. Hemos tenido un alcance récord histórico de 6.2 millones de turistas, es decir, 1.189.000 turistas más que cuando llegamos a esta administración, equivalente a un crecimiento del 23.32%. Hemos crecido en este dinamismo del turismo internacional, cuya llegada registra un crecimiento anual del 13.33%. Tenemos inversiones históricas para el tema de la inversión aeroportuaria, más de 6.000 millones de pesos para el aeropuerto de la ciudad de Oaxaca, el aeropuerto de Puerto Escondido y el aeropuerto de Huatulco, y que esto también va a ayudar a incrementar que tengamos más vuelos, pero también más destinos conectados. Trabajamos incansablemente en la promoción nacional e internacional. Muy pronto estaremos en Estados Unidos y en Canadá. También estaremos a nivel nacional en Cancún, en Mérida, estaremos también en Guadalajara, en Monterrey y la Ciudad de México promoviendo nuestros destinos, y no solamente tres destinos, sino también las 10 rutas turísticas con las que cuenta Oaxaca, entre ellas la ruta turística de la región de la Mixteca, que puedan conocer la arquitectura de nuestra región, que puedan conocer nuestros templos, nuestros ex conventos, que puedan conocer el segundo geoparque más importante en el país, diría, solamente hay dos geoparques, uno está en Hidalgo y otro está en Oaxaca, y por supuesto está en la región de la Mixteca, que puedan conocer nuestra vasta gastronomía de la región de la Mixteca. Y hoy muy contenta porque gracias al trabajo que hace nuestra presidenta, la doctora Claudia Sheinbaum Pardo, en coordinación con el gobernador, hoy se está trabajando a través del Plan Lázaro Cárdenas, que permite tener una ruta más conectada a través de la rehabilitación de estas carreteras, y que esto también nos lleva en menos de 3 horas a esta región para poder conocer y disfrutar de pues cada uno de los destinos, de nuestros balnearios, de nuestra gastronomía, de nuestra cultura, de nuestras fiestas patronales y de todo aquello que hace único a nuestro estado. Por eso se ha nombrado el corazón cultural de México.
0: Secretaria, si nos lo permite, seguir en comunicación para conocer de este y de otros temas. Es la secretaria de Turismo, Saimi Pineda Velasco. Es momento de ir a una pausa. Gracias, secretaria. Nos seguimos en comunicación si nos lo permite.
1: Muchas gracias, un saludo afectuoso a todos de la región de la Mixteca y hasta donde nos escuchen. Muchísimas gracias, muy buena tarde.
0: Buena tarde, la secretaria de Turismo, Saimi Pineda. Es momento de ir a la pausa, volvemos con más información a Libre Expresión.

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1: Son las 3 de la tarde con 28 minutos. Tenemos mensajes que ya nos hacen llegar a través de nuestro número de WhatsApp. Cada año más pobre el Festival de la Cultura Mixteca. Nada que ver con los primeros festivales. Ahorita sí están de flojera. También tenemos otro mensaje que dice: hola, buenas tardes. ¿Qué está pasando con Telmex? Que no agilizan el trabajo. Ya tengo muchos días sin la red de internet y no se pueden hacer las tareas de los niños ni nada. Son parte de estos comentarios, Gerardo, que nos llegan.
2: Sí, lo que llega puntual es el recibo y el pago de este servicio. Si no tienen, pues lo cortan, y que ahí pues simple y sencillamente la empresa pues no pasa nada. Y es tema de que lamentablemente en la Mixteca se ha visto afectada por estos hechos de vandalismo, que por cierto hoy por la mañana en el reporte de seguridad pública Brenda Villarreal nos daba a conocer de la detención de un presunto responsable de estos hechos en la colonia del Maestro, que pues fue pues prácticamente, como se dice coloquialmente, agarrado con las manos en las masas, y vecinos solicitaron el apoyo de la policía municipal, quien arribó a la zona y logró la detención de este presunto responsable de afectar el cableado de esta empresa y que deja sin internet, sin telefonía a varias familias. Y continuando con la información, Víctor, ya hemos dado cuenta de las posibles o no aspiraciones del presidente municipal de Huajuapan, Luis de León Martínez Sánchez, pero pues también insistimos, hay otros partidos políticos que dicen van solos porque ir en alianza, en coalición, pues simple y sencillamente, lejos de sumar, les va a restar. Es el caso del partido Movimiento Ciudadano, Víctor.
1: Así es, Gerardo, tuvimos la oportunidad también de platicar con la diputada Alejandra Morral, quien pues nos dio a conocer esta pues este posicionamiento acerca del proceso electoral también que ha iniciado, y vamos a escuchar esta tarde parte de lo que nos comentó la diputada Ale Morlán.
3: Nosotros hemos decidido ir solos, ya tuvieron su oportunidad los demás partidos políticos aquí en Oaxaca, pues bueno, vemos que pues prácticamente pues no existe ya el PAN, no existe el PRI, y pues somos el único partido, la única institución política que realmente puede dar una alternativa de cambio a Oaxaca. Entonces, a nivel nacional se va a ir solo, y por supuesto también a nivel local. En las encuestas, debo decirte que pues ya la gente nos marca como la fuerza política de mayor crecimiento, o la segunda fuerza después de Morena, que efectivamente aún pues gobierna gran parte del país, pero yo creo que el próximo año se va a dar un golpe de timón. También uno de los retos que tenemos pues es lograr una participación mayor de las mujeres. Este es un tema pues que sucede a nivel general en la política. Todavía las mujeres no están participando lo suficiente, y entiendo también como mujer política existen muchos obstáculos. La tarea de los cuidados es una de ellas. Nosotros le apostamos a que haya mucha participación ciudadana, que haya participación de los jóvenes. Los jóvenes, la verdad es que para nosotros representan un sector fundamental, porque al final de cuentas pues es en manos de ellos donde va a recaer también ya la responsabilidad de seguir construyendo pues un mejor país, un mejor estado. Y Oaxaca puede dar mucho más. No tenemos por qué conformarnos pues con los gobiernos que hemos tenido.
2: Parte de lo que dio a conocer la diputada local del partido Movimiento Ciudadano, Alejandra García Morlán, en el sentido que dice no, van solos, porque como en el PRI y el PAN, pareciera que les van a ocasionar problemas. Y además que dio a conocer que con base a datos, a encuestas, Movimiento Ciudadano va como segunda fuerza a nivel nacional y esperan que esto se proyecte a nivel estatal. Lo único cierto es que todos los partidos dan cuenta de que Morena va a la cabeza en distintas, en todo el país, pero que esto ya está incomodando, Víctor. Esto también es otro tema que no quieren ver los de Morena. Al final se están dando con todo en estas, este nombramiento de coordinadores en los estados donde estarán renovándose las gubernaturas. Uno de ellos es el estado de Guerrero, donde se están dando con todo, se están fracturando. Aunque se diga del otro lado, no pasa nada, está el hecho de que pues hay división en esta disputa de cargos de elección popular, y Morena y sus aliados, uno de ellos, el Partido del Trabajo, pues está diciendo, a ver si sigue así Morena, pareciera que ellos no van a ir, están amagando, y esto de amagar es, a ver, también quiero también posiciones, y que esto es muy común en cada proceso electoral, Víctor.
1: Así es, Gerardo, pues vamos a ir a estar muy vigilantes de cómo se desarrolla pues todo este proceso que ya inició, y también pues ver las decisiones que toma cada partido, si se determinan ir en alianza o como en el caso de algunos que ya han dado pues este posicionamiento de ir solos en esta contienda electoral, y en el caso de algunos otros que todavía pues dicen que van a esperar los tiempos y no han pues tampoco dado alguna solución, alguna respuesta determinante acerca de este proceso que pues ha iniciado ya hace algunos días.
2: Sí, y en el caso del PRI hemos dado cuenta, dice sí, posiblemente se vayan alianza o coalición en Huajuapan. En el caso de Huajuapan estarán buscando ir a la cabeza, pero no solamente ganar. Vamos a buscar al resto de partidos políticos para que tengan la información y formen su propio criterio. Es momento de ir a una pausa, 3:00 p.m. ya con 34 minutos.
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0: mínima de 920 y en estos momentos pues es un huracán categoría 4. Además, este huracán pues está pasando por un proceso de reemplazo de pared de ojo justo en el oeste de las costas de México y esto ha provocado que se debilite un poco, aunque una vez pues termine el proceso puede volver a intensificarse. Pues sin duda alguna está perdiendo fuerza, ha bajado a categoría 4, aunque pues aún se considera peligroso. También tenemos hoy el hashtag Trump, y es que debido a lo que mencionó Trump sobre México, pues Claudia Sheinbaum reaccionó a la declaración de Donald Trump en la Asamblea General de la ONU, donde el mandatario afirmó que México es el epicentro de la violencia de los cárteles. Ella dijo en la mañanera, la presidenta, yo podría decir, es muy difícil vivir junto a un país que tiene un nivel tan alto de consumo de drogas ilícitas, o podría decir, es muy difícil vivir junto a un país que tiene tanta producción de armas, pero no lo voy a decir, no lo voy a decir porque tenemos buena relación con el presidente Trump y el gobierno de los Estados Unidos, dijo. Sutilmente lo dijo, pero no lo dijo.
1: Pero lo dijo.
0: Pero lo dijo. Fue muy sutil ahí la presidenta. Bueno, sin embargo, el presidente del Senado, Higinio Martínez, pues rechazó las declaraciones de Donald Trump ante la ONU, donde señaló a México como el epicentro de la violencia de los cárteles del narcotráfico. El morenista pues sostuvo que esta afirmación no es cierta y consideró que forma parte del estilo del mandatario estadounidense. Los mexicanos están acostumbrados a escuchar declaraciones de esa naturaleza, señaló. Y bueno, varios comentarios respecto a este tema. También tenemos hoy este hashtag del que ustedes ya nos comentaban acerca de Juchitán y el hashtag La Parca. De última hora, pues el secretario de Seguridad y Protección Ciudadana, Omar García Harfuch, informó la detención de Miguel N., presidente municipal de Juchitán, Oaxaca, por su presunta relación con la célula delictiva dedicada a extorsionar a comerciantes, el narcomenudeo y la trata de personas. Este tema está bastante controversial el día de hoy en esta red social, aparte de que esta detención, pues, del alcalde de Juchitán, participaron elementos de la Marina, autoridades federales y locales, también fue detenida otra persona, ambos cuentan con órdenes de aprehensión por los delitos de extorsión agravada y contra la seguridad del Estado. Comentarte también que debido a esto, tras esta detención, pues el alcalde de Juchitán, mototaxistas y vecinos pues salieron a las calles para exigir su liberación y manifestaciones, quemando llantas y bloqueando el canal 33 como protesta para la captura del edil. ¿Qué opinas, Gerardo?
1: Que esto va a traer más resultados, ¿eh? Ya lo daba a conocer Omar García Harfuch en el operativo Enjambre, y que también están con los de la Alianza de Sindicatos y Asociaciones del Estado de Oaxaca, que Oaxaca pues ya también se deriva justo también de la de esta artesana Mushe, uh-huh. Dali, que dicen por ahí de lo que denunció el ataque el fin de semana, uh-huh. La artesana Mushe, de quien confeccionó
0: su vestido de la presidenta.
1: El vestido de la presidenta en el grito de independencia, uh-huh. Se deriva el ataque hacia ella, y desde ahí, desde esa, pareciera que desde esa presión de la presidenta Claudia Sheinbaum se deriva esto, Dali.
0: Sí, volteó pues a ver también los temas que están pasando en Juchitán. También el día de hoy tenemos otro hashtag, y es el hashtag Lenguas de Señas, y es que comentarles que el día de hoy, pues 23 de septiembre, precisamente hoy se conmemora el Día Internacional de Lenguas de Señas, una fecha que recuerda la importancia de garantizar accesibilidad, inclusión y participación plena para las personas sordas. En el mundo existen más de 70 millones de personas sordas y se utilizan más de 300 lenguas de señas diferentes. El acceso a la educación, la salud, la información y los espacios públicos también dependen de eliminar barreras de comunicación. Un día bastante importante y que habría que reconocer, fortalecer y también extender pues estos métodos comunicativos de las lenguas de señas. Es lo que tenemos hoy en la red social de Gerardo.
1: Gracias, Dali, esto último, empatía y sobre todo la inclusión, Dali, que muchas de las veces no se da en una sociedad que está día a día, pues a veces simple y sencillamente se excluye, lejos de que se incluya, y esta, uh-huh, empatía pues muchas de las veces no llega, Dali.
0: Gracias, Dali. Buenas tardes.
1: Buenas tardes. Y hay más mensajes, Víctor.
2: Amigos, la auditoría nos hacen llegar más comentarios a través de nuestro número de WhatsApp. Muy buenas tardes, mi comentario es a los líderes de los taxis piratas como el señor José Luis Oropesa, Luis Orea, el señor Jerónimo, que quieren regularizar sus taxis piratas, que acaso no se acuerdan que ya les dieron a ellos. Ellos mismos deben de poner el ejemplo de sacar los taxis piratas que siguen engañando. También tenemos otro mensaje, dice Vini Herrera, saludos desde Chicago, saludos hasta Chicago, Gerardo, que

0: hacen llegar pues estos mensajes. También nos comentan: buenas tardes, de casualidad alguien sabe qué está pasando con la red de teléfono, porque no hay internet, creo que es mi teléfono. Saludos cordiales.
1: Si nos da el dato para investigar. Y también saludos Vini Herrera hasta Chicago, a todos los paisanos que están en sintonía de la mejor. Y este día, continuando con la información, Víctor, Brenda, amigos del auditorio, este día la presidenta Claudia Sheinbaum destacó dos temas, destacamos dos temas en este espacio. Uno, esta iniciativa que presentó en el Congreso de la Unión sobre la doble nacionalidad, el tema también de las declaraciones de Donald Trump sobre la frontera México-Estados Unidos. Vamos a escuchar lo que comentó la presidenta.
2: Ayer se aprobó lo de la nacionalidad en la Cámara de Diputados. Los partidos que votaron en contra dicen que estamos quitando derechos en la propuesta a, por ejemplo, los paisanos. Bueno, si hay, por ejemplo, una familia que se fue a trabajar a Estados Unidos, sus hijos ya nacieron ahí y esos hijos quieren adquirir la nacionalidad mexicana, lo pueden hacer, pero esos hijos no pueden ser presidentes de México porque no nacieron en México, para empezar. Ahora, los mexicanos que se fueron a trabajar a Estados Unidos y que adquirieron la nacionalidad en Estados Unidos, se mantiene, nadie les dice que no, y tienen doble, puede haber triple, cuádruple nacionalidad. El asunto es si quieres ser presidente de México. ¿Cómo vas a jurar a dos banderas? ¿Cómo vas a jurar a dos pueblos? Si eres presidente, le juras a un pueblo, le juras una bandera, le juras a una historia, no le juras a otro. Entonces, ¿qué se está diciendo? A ver, vas a competir para ser presidente y hay que legislar sobre qué significa eso, cuándo. Previo a que vas a competir para ser presidente o presidente de la República, si tienes doble nacionalidad, ¿cuándo deberías de haber renunciado a esa nacionalidad? Es nada más si vas a ser gobernador, jefe de gobierno o presidente. ¿Cuáles derechos? ¿A quién representas? ¿Representas a México? ¿No representas a nadie más? Recientemente terminó esta Operación Águila, creo que se llama.
3: Sí, de la 109.
2: De que es una operación espejo, en donde Estados Unidos en su territorio, nosotros en nuestro territorio, para el tema de los drones que habían estado mencionando. Hoy me entregó el general secretario una nota, bajaron 5 drones, pero son drones que tienen cámaras nada más, como los drones comerciales que uno compra en cualquier lugar. No son drones que carguen armas o que, y que probablemente los usen personas que se dedicaban, porque ya la verdad hay muy poca migración, o que se dedican a querer pasar ilegalmente a una persona de México a Estados Unidos para vigilar por dónde está la patrulla fronteriza o Fuerzas Armadas de Estados Unidos que también están cuidando su frontera sur.
1: Parte de lo que señaló la presidenta Claudia Sheinbaum el día de hoy. Es momento de ir a nuestra última pausa comercial. Volvemos a la recta final de Libre Expresión cuando son ya las 3 de la tarde con 46 minutos.
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1: Dios nos la dio y Dios nos la quitó. Bendito sea su santo nombre. Se participa el sensible fallecimiento de la profesora Mariana Cortés Loyola, acaecido a la edad de 37 años. La misa de cuerpo presente es hoy en el Templo Expiatorio del Carmen, ubicado entre calle Vázquez y Antonio de León, a las 5 de la tarde. Posteriormente, se despide en el Panteón Municipal 16 de septiembre. Con profunda pena, le participan sus hermanos. Descanse en paz, la profesora Mariana Cortés Loyola.
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0: Son las 3 de la tarde con 50 minutos. Tenemos más comentarios. Buenas tardes. Esos ilusos que dicen que sus partidos son los que encabezan el voto popular, que dejen de soñar. Morena está en la lona igual que los otros de los mismos ideales.
1: Gracias por sus comentarios, sus participaciones. Recuerde, ya en la recta final de este espacio de libre expresión, 953-137-4318, está esperando sus participaciones ya en estos últimos minutos. Víctor, continuando con la información, fíjate que hemos dado cuenta de las acciones que se han realizado desde el Palacio Nacional, con este inicio de semana, con donde el secretario de Educación Pública, Mario Delgado Carrillo, dio a conocer que se estaría restringiendo, se va a restringir el uso de teléfonos y pantallas digitales a partir del 3 de noviembre. La sección 22 tenía o realizó su asamblea plenaria del Comité Ejecutivo Seccional el día de ayer. Tenían previsto el análisis de esta determinación. Parece que están todavía ahí en veremos. Esto lo van a determinar en su asamblea estatal del 10 de octubre. Pero ayer determinaron otras acciones en esta asamblea plenaria, Víctor.
0: Así es, Gerardo, tuvimos la oportunidad de platicar con el representante del sector Huajuapan de la sección 22, el profesor Miguel Ángel Ortiz Velasco, quien pues nos dio a conocer diversas acciones que llevarán a cabo en los siguientes días. Vamos a escuchar parte de lo que comentó esta mañana.
2: El día el 26 de septiembre nos vamos a manifestar en la ciudad del aniversario de los 43 desaparecidos normalistas de Ayotzinapa. El otro tema es el día 2 de octubre, por igual nos vamos a manifestar por la matanza de Tlatelolco de los estudiantes, y también se acordó que el día 10 de octubre se va a tener una asamblea estatal para definir diferentes eventos que se traen por parte de la sección 22 y de la Coordinadora Nacional de Trabajadores de la Educación. En el caso del día 26, es el día sábado, y nada más se estaría movilizando el 20% del magisterio oaxaqueño. En el caso del sector Huapan, se estarían movilizando aproximadamente 350 compañeros. El día 2 de octubre, por igual, es representativo, es el 20% del magisterio oaxaqueño. Por lo tanto, el 2 de octubre es viernes, pero sí se habrá clases, nada más va a ser una representatividad.
1: Parte de lo que señaló el representante del sector Huajuapan de la sección 22, Miguel Ángel Ortiz Velasco, en el sentido de esta movilización del 20% el 26 de septiembre, ya en los próximos días, a la Ciudad de México, porque señalan que ni el PRI ni Morena, quienes han gobernado, en el caso del PRI, cuando desaparecieron los 43 normalistas, pues esta verdad histórica quedó en el basurero. Y en el caso de Morena, ni el expresidente ni el actual mandatario han dado resultados de lo que pasó en aquel momento de los 43 normalistas de Ayotzinapa, aunado al tema de la matanza de Tlatelolco en tiempos del neoliberalismo. Señalan, pues, simple y sencillamente, la ley pues no cae, no alcanza para quienes cometieron esos hechos, y ante ello van a marchar en la Ciudad de México junto con otras secciones que están dentro de la Coordinadora Nacional de Trabajadores de la Educación. 20% de la membresía se va a estar movilizando a la Ciudad de México. Seguramente van a generar un caos. En el caso del 2 de octubre, viernes, no estarán suspendiendo clases los maestros de la sección 22. Y antes de finalizar este espacio de información, Víctor, hay más comentarios.
0: Claro que sí, Gerardo. Dice, los líderes del transporte están pidiendo estudio de factibilidad para la otorgación de nuevas concesiones, sabiendo de antemano que el transporte en Huajuapan está sobrado y que siempre el estudio de factibilidad ha sido un traje a la medida, y lo que se ha hecho es un acuerdo político.
1: Gracias a todos por sus comentarios, sus participaciones al 953-137-4318, por sumarse también a la plataforma de Sistema Radiofónico Informativo Radio Huajuapan, como todas las tardes, pues también el compromiso de la mejor 105.3 de FM por llevar la mejor información. Agradecemos su atención, su preferencia en esta emisión de miércoles 23 de septiembre de 2026. Esta tarde, en la operación técnica,
3: Dalia Martínez.
1: En la operación digital, Cindy Reyes. En la conducción,
0: Víctor Santos.
1: Agradezco a Brenda Villarreal. Le saludo Gerardo Cruz. Continúe en sintonía de la mejor. Excelente tarde.
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1: Son las 4:12.

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2: Son las 4:25.

0: Gabriel Espinosa Rojas, el Brody.
1: Ya son las 4 de la tarde con 37 minutos a través de la Mejor FM. Escuchamos a los Invasores de Nuevo León, nomás los recuerdos. Cuco Sánchez, la Adelita, y también disfrutamos de la banda El Recodo, La Cama de Piedra. Son las 4 de la tarde, 37 minutos, y estás en la mejor. Prevenidos, porque ya viene la frase, la cual te hará ganar un casillero de huevos.
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1: Ya son las 4 de la tarde con 48 minutos.

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Algo le pasó a mi garganta, pero ya quedó. No, ni así, ¿eh? Ni así. Va a querer mezcal, ¿verdad? Porque ni tosiendo se quita. No. Cajum. No, pues no. Así es que pásenmelo. Ese doble destilado que está ahí embotellado. Ajua. No, hombre, Chihuahua, no vas algo al sol y miren nada más. Hoy anduve haciendo varios trámites. Le mando un saludito allá a mis amigos del Instituto Mexicano del Seguro Social, a todos mis amigos del IMSS, al doctor Roger Antonio Román. Saludos también, amigo de expertos en radiología. Al doctor Cartas también, que están conmigo en este. En este momento en el cual pues se requiere a esos amigos. Así es que ahí anduve y como anduvimos en el sol, bueno, pues anduvimos en el sol y miren, ya otra vez, ya no aguanto como antes, primo. Antes me iba ya a los partidos de béisbol, a los partidos de fútbol. No, a jugar no, acá me gritan a jugar no, a verlos. Ya tenemos la llamada. Por favor, pásenmela. Ahora mismo, bueno, ¿quién habla? Yasmín, ¿de dónde me llamas, Yasmín? ¿Del ejido Lázaro Cárdenas? Ah, Chihuahua. ¿Ese dónde está? A Zapotitlán Palmas. Fíjate que yo nada más conozco el centro de Huajuapan y de ahí ya no conozco nada. Tengo que conocer mi ciudad, ¿verdad, Yasmín? Es ya en la salida de Huajuapan. Allá arriba donde se ve bien padre la ciudad, ¿no? Me han contado, Yasmín, me han contado que de allá arriba se ve muy padre la ciudad. Oye, Yasmín, ¿quieres ganarte un casillero de huevos? Sí. Te voy a decir la mitad de un refrán. Y tendrás que darme la otra mitad. Si aciertas, el casillero de huevos es tuyo, tuyito, nada más, de nadie más. ¿Lista? Esta, te la voy a poner fácil, mira. ¿De tal palo sale una silla? No, ¿qué pasó, amiga? No puedo reír, estoy bien ronco, mi estimada Yasmín, pero es correcto, Yasmín, es correcto. ¿Yasmín qué, perdón? Bueno, mi estimada Yasmín Ortiz, puedes venir si gustas hoy después de las 5 de la tarde, 5:30 y antes de las 7:30. Y si no, mañana te esperamos después de las 9:30. Y antes de las 3 de la tarde, para que vengas por tu casillerito de huevo, ¿te parece? Aquí el. ¿Mandé? Aquí en la normal. Aquí enfrente de la normal están las instalaciones de la mejor FM. Ándele pues. Fíjense que ya dos personas o tres me dicen, ¿en qué domicilio? Ya dos o tres personas, perdón. Dos o tres personas me dicen en qué domicilio. Y eso me pone a pensar que no se han grabado que nuestro domicilio está en Avenida Venustiano Carranza, número 74. Aquí, enfrente de la Escuela Normal, están las instalaciones de la Mejor FM, la estación de radio que marca la diferencia. La 105.3 de FM aquí en Huajuapan de León, Oaxaca. Así es que, mi estimada Yasmín, aquí te vamos a estar esperando. Y a todos los que ya hayan pasado por su casillerito de huevo, que bueno, es una forma también de que la Mejor FM pues colabora un poquito con la economía. Y digo un poquito porque hoy en día un casillerito de huevo pues ya no alcanza para nada, pero te salva del día, ¿no? Muchas personas me dicen, es que no, pero ¿por qué un casillerito de huevo? Nada más me lo termino en un día. Efectivamente, hicimos el cambio en ese día, ¿verdad? En ese día ya te ahorramos lo del casillerito de huevo, para que al día, si ibas a gastártelo hoy, te lo gastes mañana, ¿verdad? Y lo que te ibas a gastar mañana, te lo gastas pasado.
y lo que te ibas a gastar pasado te lo gastas al otro día. El chiste está en que sepas hacer rendir tu dinerito de la semana, ¿no? Nosotros ya te ahorramos un día. Así es que, ¡ánimo, señores! Vámonos por nuestro vasito de agua bien congelado para que se me abra la garganta. Y ahorita nos escuchamos en Conexión Grupera.

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14: Alguien dijo que las dos palabras más difíciles de decir en cualquier idioma son "me equivoqué". Y a todos nos ha tocado comprobarlo. Inicio de vacaciones. El aeropuerto lleno de familias, maletas, ilusiones y prisa por descansar e huir de la ciudad por unos días. Al llegar al mostrador, escuchamos al joven de la aerolínea decir con voz de robot: está sobrevendido su vuelo y no les puedo garantizar sus lugares. Los pondré en lista de espera. Compartimos el mismo enojo varias personas más. Tras esperar unos minutos, al fin algunos logramos subir. Otros, entre ellos una familia de alemanes recién llegados de Frankfurt, cansados del viaje y sin comprender la informalidad de la aerolínea, se quedaron en tierra muy molestos, sin hotel y sin planes en la ciudad. El dependiente, con poco tacto y sin considerar la frustración de los viajeros, toma equivocadamente una actitud agresiva y se hace de palabras con otro muchacho enfrente de todos. Me quedé pensando lo importante que sería capacitar al personal para que, en caso de error o una falta, sepan afrontar la situación con inteligencia y por lo menos ofrecer una disculpa de manera correcta. Cuando una disculpa es oportuna y bien hecha, tiene un efecto muy positivo y compensa el error en el ánimo de las personas. Así que aquí te comparto algunos consejos. Al ofrecer una disculpa, evitemos las frases cliché como "disculpe las molestias que esto le ocasiona". Esta vaguedad de la frase y lo impersonal de ella puede aumentar el disgusto de cualquiera. Recordemos lo que dice La Rochefoucauld: con frecuencia las personas más equivocadas son aquellas que nunca lo reconocen. ¿Tú qué opinas?

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perfectísimo. Ya estamos por aquí, estamos con ustedes a través de la mejor 105.3 de FM. Rapidísimo, miércoles de las romanticonas, miércoles de las llegadoras, de las peligrosas, de aquellas que nos van a dedicar las y los. Así es, si tú vas a dedicar una en este miércoles una canción, tiene que ser peligrosa. De esas que dices, de esas no, Gavito. Las buenonas, las llegadoras, las que te recuerdan a aquel o aquella. De esas canciones, pues, peligrosas. Soy Gabo Espinoza Rojas y aquí iniciamos.

0: 7 minutos. ¿Y cuál? Esa no es peligrosa. Ah, ok. Es peligrosa para los que entienden la canción. El diario de un borracho. No se diga más, compa. Ok, vámonos con los mensajes. Ya llegaron los mensajes. 953-109-9143. 953-109-9143. Mensaje de WhatsApp directo a cabina. Ustedes son los locutores. Háganlo ahora.
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4: Canciones, pues. Sí, me puedes poner una canción aquí de Grupo Libra, se llama A Mentir a la Calle, pariente. Saludos desde Zapotillo Palmas.

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2: Saludos, Gabo, acá desde Seattle, Washington. Saludos a todos los que escuchan Conexión Grupera, mis papás aquí en Arlington, Juana y Pedro Matías, y a todos acá, los de Washington, allá por California, Nueva York, Chicago, y en Huajuapan, a la pequeña Fátima, Lulú, José Matías, y en Rancho Rincón, a todos allá. Y con la canción Que me lleve el diablo con Adolfo Urias. Gracias a Dios.

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Hola, buenas tardes. Te saludamos desde Chicago y Santa María Camotlán en la 105.3 de Huajuapan. Hoy miércoles peligroso, si nos vamos con algo de los cadetes de Linares, no hay novedad. Y saludo para todos los que están conectados en Conexión Grupera, para mis papás, Leonzo Chávez, Estela Martínez, para mi esposa Vicky, para mi compadre Israel, para Camila, Disturbio, Gregorio, Abelardo, para doña Conchita, doña Sandy, don Tataleo, el gatillero, Eva, Dani, Pepe Sarabia, Darita, Dania, a Kevin y a todos los que nos escuchan en Santa María Camotlán, Asunción, Cuyotepeji, Suchitepe, El Espinal, Guajo. Y suéltala, Gabito, es miércoles 3 de regla, Gabito, saludos.

Los cuelgan de las paredes como tú los colocaste. Tus sandalias están en su lugar y hasta tu bata de baño está donde la pusiste tú. Lo único que ha cambiado es el espejo. Ahora, cada vez que lo veo, me refleja una figura con unas sombras profundas bajo mis ojos y unas arrugas que empiezan a amenazar mi rostro.

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2: Buenas tardes. Hoy es miércoles, miércoles peligroso. Y vamos a escuchar Mi Amor Imposible con los Pasteles Verdes. Saludos para toda la familia de Conexión Grupera desde Tezoatlán. Saludos para ti, para la familia León Martínez, para mi papá Benjamín Martínez y Socorro Ramírez, para el estudio Rock and Roll, para don Fulvio, para don Casimiro, para Vania, para don Tataleo, para Camila y para todos los que escuchan Conexión Grupera. Gracias y feliz tarde para todos.

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2: Rapidísimo, estamos de regreso. Ya son las 5 de la tarde con 31 minutos aquí a través de la Mejor FM. Rápido, ¿quién está en la línea telefónica? Mi queridísimo Pepe Tito Canasta Sarabia, alias también Pedro Navajas, alias también Finta Esfinta. ¿Qué otro alias tienes, bro?
3: No, hombre, nada más de esos, bro.
2: No, pues es que cada vez que me hablan de ti, siempre me dicen que va saliéndote un nuevo apodo. Finta es Finta.
3: No, ya no, para con eso es más que suficiente.
2: Pedro Navajas, Canasta, el Guerrero también, bro.
3: Oh, bro, eso sí.
2: El Guerrero, después de tantas cosas que te ha puesto la vida enfrente. Y has dicho,
3: gracias a Dios, después de 5 años sin cáncer, es lo mejor de la vida.
2: Imagínate. Entonces, sí. ¿Con cuál de todos tus apodos te quedarías?
3: No, hombre, con el Guerrero.
2: El Canasta, alias el Guerrero.
3: Exacto, 100%. ¿Sí?
2: Sale, mi estimado Pepe, ¿qué canciones vas a pedir ahora?
3: Pues uno de los... ¿De cuál? La que salga por ahí.
2: No, tú dime, ¿quieres algo romántico, llegador, dedicado para alguien en especial? Hace ratito doña
3: algo
2: Conchita ahí nos pidió algo de los pasteles verdes, pero no puedo poner a los pasteles verdes normales, tendría yo que ponerlos en versión grupero. Entonces tú puedes también pedir algo de algún artista solista, pero con versión grupero.
3: De algo de los Gatos Negros o algo así.
2: Gatos Negros eran cumbieros, eran Los Ángeles Negros.
3: Los Ángeles Negros, pero con banda, bro.
2: Órale, no sé.
3: A todos mis amigos de allá de Dolores, del Espinal, a mi amigo Chaguito, a mi primo Chuche la Muerte, a todos allá de Washington, de California, para el Diablo. Tú túpele, mi brother.
2: Tú túpele, compa Diablo. Hay que decirle a ese muchacho que se ha tomado fotos con cientos de artistas y jugadores, ¿no?
3: No, él es muy fanático del fútbol, de jugadores, él lo sigue a todos lados, con Messi, Ronaldinho, con mucha gente de fútbol.
2: Qué bueno, pues me da mucho gusto y te complacemos con muchísimo gusto, brother, enseguida. Es más, ahí va saliendo un poquito de tu canción, mira nada más. Un poquito de tu rola.
3: Saludos para una amiga muy especial que se llama Areli.
2: Órale. Saludos, bro.

0: El aplauso, qué bonito cantan, oiga.
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3: Gabo, mándame por ahí la canción de Belleza de Cantina con los Cardenales de Nuevo León, con un saludo para el pequeño Miguelito, la pequeña Montserrat, aquí en Petlalcingo. Los escuchamos en la Mariano Escobedo.
4: No se diga más, mis amigos de la Mariano Escobedo, allá en Petlalcingo, Puebla, un saludote para ustedes, y también un saludote muy especial para la familia Torralba Rojas, allá en San Marcos Arteaga. Fíjense qué bonito. Hace rato me los encontré justamente saliendo allá de IMSS, saliendo del seguro, y me reconocieron. ¿Qué pasó, Gabo? Me regresé a saludarlos. Yo creo que eso es, habla bien de las personas. Me regreso a saludarlos y me dicen: oiga, es que lo conocimos hace tiempo cuando usted trabajaba en una mueblería. Y yo, sí, hace años. Como no, fui el manager community de esa empresa hace muchísimos años. No, antes de que, yo creo que antes de que se fuera o que se viralizara esta palabra, ¿no? De manager community. Entonces, sí es cierto, fue allá por el año de qué, como del 2000, yo creo. Del 2000, no recuerdo exactamente, pero sí tienes razón. Así es que familia Torralba Rojas, allá en San Marcos Arteaga, les mando un saludote.

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2: Hola Gabo, buenas tardes, aquí hablando Abelardo Lucero, a saludar a los compañeros de Conexión Grupera, al Disturbio, al Moy, a Gregorio, a Casimiro y familia, a Don Fulgen en Guajuapan, a la amiga Camila, a los de Tandique, el Tejón, los de Tlacingo y Barra, los de mi gente en Guajo, el amigo José Juan, al Kelvin y todos los alrededores nos están escuchando, Gabo, si me puedes poner, por favor, la de...

0: Buenas tardes, Gabito. ¿Me puedes complacer con la canción de Pedro y Pablo de los Tigres del Norte? Te escuchamos acá en Suchitepet. Saludos para todos los que escuchan la radio. Gabito, a ver cuándo nos vienes a visitar acá en Suchitepet.
1: No sé si me puede poner Bonita Finca de Adobe en este miércoles peligroso. Estamos escuchando Conexión Grupera. Un saludo para el amigo Disturbio, para la amiga Mari, para Conchita Martínez. Un saludo para la amiga Belardo. Un saludo para el amigo Casimiro. Un saludo para el amigo Kevin. Un saludo para el amigo Don Tataleo. Un saludo para el amigo Chafongo. Un saludo para todos los compañeros que escuchan Conexión Grupera. Que tengan todos un bonito día. Gracias.
2: No se diga más, claro que sí, con muchísimo gusto, mis estimados amigos. Ya anoté las canciones, pero ya estamos en la recta final de este espacio, por lo que vamos a poner algunas de las que nos pidieron, no todas, pero ahí están sus audios. Muchas gracias a todos. 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Nos vamos con esta canción que nos solicitaron, una de las tantas canciones que nos solicitaron, y es para saludar a la Chencha, a Rafa y a todos los amigos de Lance Camping Méndez. Por esto nos vamos, gracias. Yo soy Gabriel Espinosa Rojas. Viene Dali Martínez para quedarse con ustedes.

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4: 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Ser leal a sí mismo es el único modo de llegar a ser leal a los demás. Esto dijo Vicente Aleixandre. La lealtad significa fidelidad, pero también franqueza, honradez, sinceridad y rectitud. No somos leales si engañamos, si no decimos la verdad o decimos solo medias verdades. Tampoco lo somos si nos limitamos a decir lo que agrada a los demás, lo que estos desean oír nada más, o si escondemos situaciones y hechos por cualquier motivación que tengamos. La lealtad es un sinónimo de integridad. Por cierto, la palabra íntegro significa completo, que no le hace falta nada. Y es el primer elemento de la lealtad. La lealtad no se mide solo por fidelidad a los demás, sino principalmente por ser leal a uno mismo. Es decir, a no traicionar nuestros principios y valores. Si una persona no es leal consigo misma, no lo será con los demás. Es imposible. 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